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Oye, y ojo, porque expertos advierten que el anuncio del presidente Donald Trump sobre una nueva onda de aranceles podría estar provocando incertidumbre económica, que es sinónimo a que las cosas pueden estar más caritas próximamente, así que hay que estar pendiente a eso. Aquí está The Weeknd y Daft Punk.

Es el verano prendido, Hot 102.5, la número uno en música y throwbacks. Yo soy Mick, ya contigo hasta las 12. Ya es hora de que te desconectes de las cosas del trabajo, apagar las notificaciones del email. Ya lo que se quedó hoy. Mañana le metemos con todo. Es momento para ti, ¿ok? Yo siempre lo digo, el momento tuyo es sagrado. Aquí está Shaggy Angel.

Bruno Mars, Hot 102.5 en tu radio, la número 1 en música y throwbacks con tu Hot DJ Mick. Y esto no pinta bien, esto sigue. Cada día nuevos apagones anunciados por trabajos aquí y allá. Hoy creo que alrededor de 6 municipios se vieron afectados por estos apagones: San Juan, Utuado, Carolina, Trujillo, Gurabo y Coamo. ¿Hasta cuándo? Aquí está Four Non Blondes.

to the 90s con Show Me Love, Robin S. Esta es at 102.5, la número 1 en música y throwbacks. A fecha de hoy, 27 de julio. Esto se acabó ya. Ya vamos a arrancar el mes 8 del 2026. En mi madre, aquí está Riri, Drake, Work.

Amigas, hay muchas por ahí, pero con calmita. Tú por la orilla, que la gente buena siempre sale airosa. Era Juana y ese gustito será de aquí en Hot 112.5, la número uno en música y throwbacks. Tu Hot DJ Mixta Live, la gasolina sigue también por las nubes. Sí, pero lo que debes estar pagando y lo correcto debe ser 1.4, 1.10, más o menos por ahí por litro, la regular, y la premium 1.18, 1.27, ¿ok?

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0: 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Vamos para la música.
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3: Here we go, la noche de lunes sigue prendidamente en tu radio. Vengo por ahí dándole play a Nelly, también a NSYNC. Ahora Osho, Ludacris, Lil Johnny Mas,

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NSYNC, bye bye bye, en Hot 102.5 Miguel en tu radio, en las redes Hot 102.5 FM, para que nos sigas like y follow. Yo sigo contigo hasta las 2, así que relaxe, que de la música me encargo yo, y nos vamos con este palote de Nelly, Kelly Rowland, Dilemma.

I Swear by All For One. Eso es un karaoke moment song. La escucháis en la noche del lunes al 102.5, la número 1 en música y throwbacks. Ya tú sabes, el 939-640-6265 es el hot WhatsApp. Está conectadito ahí para que me pidas la tuya y te reportes. Claro que sí. Aquí está Macy Gray.

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Jesse. Jason Derulo to Shane's Talk Dirty. Esta es Hot 102.5, número 1 en música y throwbacks. 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Aquí está Rihanna con Diamonds.

Era Girls Like You de Maroon 5 y Cardi, Hot 102.5, la número uno en música y throwbacks. Yo soy Mick, ya estamos live hasta las 12, viendo aquí que la gente de la Economist Intelligence Unit publicó las 10 mejores ciudades para vivir en este 2026, y te las voy a decir por si acaso te motivas. Número 10, Tokio, Japón. Número 9, Vancouver, Canadá. 8, Adelaida, Australia. 7, Osaka, Japón. 6, Ginebra, Suiza. 5, Zurich, Suiza. 4, Sydney, Australia. 3, Melbourne, Australia. 2, Viena, Austria. Y la número 1 es Copenhague, en Dinamarca. Nos vamos. Aquí está Selena.

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1: Le damos con todo y no le bajamos. Sigue la noche del lunes. Yo soy Mick. Yo vengo con Sam Smith, Britney, Katy Perry. Ahora Rema y Selena Gomez.

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Hot and Cold. Era Katy Perry, Hot in the 12.5, la número uno en música y throwbacks. Yo soy Miguel. Y sigue imparable The Odyssey. La película en su segundo fin de semana logró recaudar $87 millones.

Era This Is Your Night, Amber, sonando en la noche de hoy, lunes a 102.5, la número uno en música y throwbacks. Yo soy Mick Jack. Y hablando un poquito más, este fin de semana fue el Comic Con y muchos anuncios, muchos clips en las redes sociales, pero dentro de esos anuncios, Marvel confirmó Black Panther 3 con David Johnson como protagonista. También vi por ahí que estaba Deadpool suelto. Ryan Reynolds estaba disfrazado de Deadpool y la gente se tomó fotos y nunca supo que era él. Aquí está Adele, Someone Like You.

Era Tame Impala junto a Jenny Drácula Remix. Otra que solo escuchas en Hot 102.5, la número uno en música y throwbacks el lunes en la noche con tu Hot DJ Milla. Nos vamos con S Club 7.

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Era Savage Garden, I Knew I Love You. Hot 102.5, número 1 en música y throwbacks. Oye, ¿cómo te visualizas esta segunda mitad de este año? Ya estamos, ¿verdad? Próximos a arrancar el mes 8. ¿Estás donde tú te visualizabas al principio del 2026?

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3: Última horita, lunes en la noche. Yo soy Mick, ya vengo por ahí con Maroon 5, Bruno Mars. Ahora The Weeknd, Daft Punk y Massa. Dale volumen.

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Maroon 5, One More Night, estáis a 102.5, la número 1 en música y throwbacks. Otro de los grandes anuncios en el fin de semana en el Comic Con fue el anuncio de Ghost Rider con nada más y nada menos que Mr. Ryan Gosling. Uno de los momentos más virales de todo el weekend. ¿Qué opinas? Déjame saber a través del Hot WhatsApp.

Norte, sureste, oeste. Estamos en el 102.5 San Juan, 107.3 Arecibo Ponce y el 102.3 West Coast. Shout out a todos los que están en sintonía a esta hora. Si estás trabajando, estamos aquí acompañándote. Esta es Hot 102.5, la número uno en música y throwback.

8.5, la número 1 en música y throwbacks. Definitivamente en el verano prendido no hay una mejor compañía. Tu Hot DJ Mix de vuelta a casita, el cooldown oficial del lunes pesadito. ¿Eh? Aquí está Gaga y Bradley Cooper.

Era Leave It, Jojo, otro palote cerrando aquí en la noche de hoy lunes, haciendo 2.5 número 1 en música y throwbacks. Tu Hot DJ Mick ya está contigo hasta las 12, ya 27 de julio, esta es la última semanita de julio, por ahí viene agosto, el back to school, todo ready. Shake that.

Era como un perro enloquecido de Maná. Gustito aquí en Hot 102.5, número 1 en música y throwbacks. Yo soy Mick, ya digo bye bye. Siempre agradecido por darme la oportunidad de acompañarte, as usual, a las 6 de la mañana. Sí, tempranito llega Shaggy del Valle con su cafecito en mano. Espero que descanse, disfrute y le das con todo mañana. Me voy con Jay-Z, Alicia Keys, Empire State of Mind. Good night.

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0: Son las 6:10 en la mañana de este martes. Te acompaña Shaggy del Valle con cafecito en mano aquí en Hot 102.5, el número 1 en música y throwbacks. Estamos a 28 de julio, ya casi diciéndole bye bye al mes de julio que se ha ido a las millas. Lo bueno, para que lo tengas en mente, it's Taco Tuesday.
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Oye, siguen sacando cría los boricuas allá en los Juegos Centroamericanos en Santo Domingo. Llevan 9 medallas de bronce, 5 de plata y 2 de oro. Estamos dando, mira, de pasta y queso. Yo voy a los míos. Este es Hot 102.5, el número 1 en música y throwbacks. Shaggy del Valle, quien te acompaña de 6 a 11 de la mañana con cafecito en manos.

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1: Buenos días, hoy martes nos espera otro día caluroso con esas máximas entre 88 y 92 grados, índices entre 108 a 111 grados. Mucha precaución allá afuera, pero también tenemos un poco de humedad dejada por la débil onda, y esa humedad en la tarde estará produciendo aguaceros en polos del noroeste. Ayer tuvimos una tarde activa en polos del interior y oeste con fuertes tronadas por el paso de esta onda interactuando con una vaguada alta, y hasta granizo se registró en el área de Jayuya debido a estas fuertes tronadas. Hoy algunos aguaceros en el noroeste y comienza a entrar otra vez polvo del Sahara. Ya mañana miércoles bastante seco, brumoso, y así estará durante los próximos días. También aumenta la brisa, lo que aumenta el riesgo de incendios forestales. El oleaje de 3 a 5 pies con riesgo moderado de corrientes marinas. Les informó la meteoróloga Débora Martorell.
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Daft Punk sonando en Hot 102.5, la emisora número 1 en música y throwbacks. Shaggy del Valle, quien te acompaña, mira, con cafecito en mano, hoy martes en la mañana, y sigue metiéndose en líos Cosculluela. Ahora una mujer le radicó una querella porque aparentemente él la llamó y le hizo unas amenazas a ella y a su familia. Yo no sé qué le pasa a ese muchacho. Sale de una y se mete en otra.

Extreme, sonando en Hot 102.5, número 1 en música y throwbacks. Oye, parece que vamos a seguir con el revolú este del sargazo, específicamente en las playas del sur, por lo menos por 2 semanitas más. Dicen que viene otro evento por ahí de sargazo extremo, así que mucha precaución. De hecho, yo no sabía esto. El olor a sargazo puede ser hasta tóxico, así que si ves sargazo en la playa, mira, huye para otro lado. Este es Hot.

Billie Eilish sonando en Hot 102.5, la emisora número 1 en música y throwbacks, en la que te trae próximo a las 7 de la mañana el 7 at 7 con las 7 canciones más prendidas en compañía de este que está aquí, Shaggy del Valle, acompañándote, mira, con cafecito en mano, lunes a viernes. Desde las 6 de la mañana andamos por ahí.

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2: Vamos allá, que son las 7 en punto, hora pico del tapón. Te acompaña Shaggy del Valle en el 7 at 7 con las 7 canciones más prendidas hoy, martes 28 de julio del año 2026. Estoy contigo de 6 a 11, mira, con cafecito en mano.
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7:05 en el 7 con las 7 canciones más prendidas. Mira, felicitando a Daddy Yankee, que se volvió a convertir en abuelo. Yesael Isayala, su hija, anunció el nacimiento de Eira del Mar, la nieta del Big Boss. Daddy Yankee, nuevamente abuelo. ¿Quién lo hubiese pensado, ah? Este es Hot 102.5, el número 1 en música y throwbacks. No, él está viejo, nosotros no.

Oye, salieron unos números por ahí bastante interesantes. Escucha esto, Puerto Rico oficialmente es el séptimo país que más música exporta. El séptimo, compitiendo con Estados Unidos, Reino Unido, Canadá, Corea del Sur, Alemania y Francia. Es más, somos el único país latino en el top 10 de que más música exportan.

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1: Buenos días, hoy martes nos espera otro día caluroso con esas máximas entre 88 y 92 grados, índices entre 108 a 111 grados. Mucha precaución allá afuera. Pero también tenemos un poco de humedad dejada por la débil onda, y esa humedad en la tarde estará produciendo aguaceros en polos del noroeste. Ayer tuvimos una tarde activa en polos del interior y oeste con fuertes tronadas por el paso de esta onda interactuando con una vaguada alta, y hasta granizo se registró en el área de Jayuya debido a estas fuertes tronadas. Hoy algunos aguaceros en el noroeste y comienza a entrar otra vez polvo del Sahara. Ya mañana miércoles bastante seco, brumoso, y así estará durante los próximos días. También aumenta la brisa, lo que aumenta el riesgo de incendios forestales. El oleaje de 3 a 5 pies con riesgo moderado de corrientes marinas. Les informó la meteoróloga Débora Martorell.
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1: Vamos allá, son las 7:24, momento de echarle un vistazo a cómo está la carretera a esta hora de la mañana. Y a esta hora se reporta un accidente en la Valdoriotti de Castro, en el área cercano a lo que es el túnel Minillas. Así que mucha precaución, esto es en dirección de Carolina hacia el área de San Juan. Hay bastante, bastante tráfico pesado en la zona. Las autoridades están investigando la situación. Fuera de ahí, fluyendo bastante cómodo lo que es el área del Ramal 8 en dirección de Carolina hacia el área de San Juan. Así que eso sería una muy buena alternativa si tienes que ir en esa dirección. En la PR-22, fluyendo sin contratiempos en dirección de Toa Baja hacia el área de Bayamón. Nada de accidentes reportados en la PR-22, tampoco en la PR-52, aunque sí vemos algo de tráfico conectando con lo que es la PR-18 en dirección de Caguas hacia el área de San Juan. Si tienes algo que reportar, lo puedes hacer llamando para acá al 474-0995 o a través de las redes sociales. Recuerda que nos consigues como Hot 102.5 FM. A mí me encuentras como Shaggy del Valle. Estoy contigo de 6 a 11 de la mañana, ahora mismo en el 7 at 7 con las 7 canciones más prendidas y lo más importante y sobre todo con cafecito en mano. Llega Joan Osborne, One of Us, sonando en Hot 102.5. Buen día.

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1: Martes con cafecito en mano, escuchando Hot 102.5 con las mejores recomendaciones de películas y series. Yo soy bien fan de las producciones españolas y ahora Netflix acaba de estrenar una nueva película llena de misterio titulada Los Creyentes. Aquí la historia nos presenta a Ruth, una joven que regresa a su pueblo natal luego del fallecimiento repentino de su madre y está buscando también reconectarse con su padre. Lo curioso es que tan pronto llega, poco a poco se va dando cuenta de que el comportamiento de su padre está levantando unos red flags bien heavy que la hacen dudar de toda la situación y de lo que realmente ocurrió allí. Esto es un suspenso psicológico y drama puro que viene de la mano de una de las grandes leyendas del cine español, José Coronado, a quien seguramente conoces por sus papeles brutales en series como Vivir sin permiso y Entre vías. Así que si buscas una buena película de misterio para ver esta noche, la recomendación del día es Los Creyentes, disponible en Netflix. Para más recomendaciones de películas y series, me escuchas todos los días aquí en Hot 102.5 y me puedes seguir en todas las redes sociales como La Oficina Geek.
2: Pues la voy a anotar en la lista porque me encantan las series españolas, así que ya lo sabes, anótala tú también. Recuerda que Dani Dávila de La Oficina Geek lo escucha el lunes a viernes a las 7:40 de la mañana con cafecito en mano por aquí por...

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Mira, 61 pueblos de Puerto Rico están en advertencia sobre calor peligroso. O sea, casi todo Puerto Rico realmente. Índices de calor por encima de los 106 grados para hoy. Hidrátate bien, toma mucha agua. 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

Oye, se sigue complicando la cosa con el agua. Ahora la mayoría de los embalses están en nivel de seguridad según la autoridad de acueductos y alcantarillados. De hecho, Carraízo es el único embalse que figura entre los niveles de ajustes. Así que hay que tomar medidas, hay que ahorrar agüita. Recoge por si acaso. Uno nunca sabe. Leona Lewis, sonando en Hot 102.5, el número 1 en música y throwbacks. Son las 8:17, hoy martes en la mañana. Buen día.

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Indiscutiblemente el rey del pop, Michael Jackson, Black or White, sonando a las 8:33 en la mañana de este martes 28 de julio. Te acompaña Shaggy del Valle con Cafecito en Mano, en la emisora número 1 en música y throwbacks. Este es Hot 102.5 y estoy conectado a través de las redes sociales. Me encuentras como Shaggy del Valle. Sígueme por ahí.

Yo no sé qué tiene la música de Coldplay, pero siempre da como una paz, ¿verdad que sí? A mí, ¿tú sabes qué me da paz? Saber que próximo arrancan 2 horas de música sin nada de comerciales. Música por ahí para abajo a las 8:50, arrancamos con eso aquí en Hot 102.5, el número 1 en música y throwbacks. Shaggy del Valle te acompaña con cafecito en mano, llega Adele.

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1: Vamos ya, son las 8:50 y arranca el bloque más largo de música en todo Puerto Rico para que te lo disfrutes. Mira, 2 horas de música por ahí para abajo sin nada de comerciales y con cafecito en mano.

Oiga, señorita, son las 9:13. Yo soy Shaggy del Valle acompañándote en Hot 102.5, la emisora que es número uno en música y throwbacks. Y contigo de 6 a 11 de la mañana por aquí por el 102.5 San Juan, 107.3 Arecibo y Ponce, y en el 102.3 allá en Mayagüez, Cabo Rojo, toda esa área oeste y suroeste. Llega Bruno Mars, Risk It All, sonando en Hot. Buen día.

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Música de Paula Cole sonando en Hot 102.5, la emisora número 1 en música y throwback. Son las 9:36. Te acompaña Shaggy del Valle hoy martes en la mañana, Taco Tuesday. Contigo de 6 a 11 con cafecito, mano, aquí en la emisora número 1 en música y throwbacks. Llega Akon, Snoop Dogg.

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Leave the Door Open, música de Bruno Mars, sonando en Hot 102.5, la emisora número uno en música y throwbacks en medio de dos horas de música sin nada de comerciales para que te lo disfrutes. Martes en la mañana en compañía de Shaggy del Valle. Llega Black Eyed Peas, The Time.

es un gustito que te encanta. Carlos vive junto a Sebastián Yatra, sonando en Hot 102.5, el número uno en música y throwbacks en medio de dos horas de música sin nada de comerciales. Shaggy del Valle te acompaña. Son las 10:35. Buen día, llega Ellie Goulding.

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4: Ay, ya llegué. Vamos a lo que venimos. Martes, Taco Tuesday. J. Busso is in the house. A darte la mejor música en tu mediodía.

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I'm Still in Love with You de Sean Paul, Sasha en Hot 102.5, 107.3, 102.3 son las tres frecuencias que tienen el verano prendido de Hot con The Weeknd, que suena ahora. 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

Big Energy de Lado, Mariah Carey en Hot 102.5, número 1 en música y throwback. Soy Jay Busa y te acompaño en tu mediodía, ya pasada las 11 de la mañana, con Ariana Grande, que suena I Hate That It Made You Love Me en Hot

Era Fun, Janelle Monáe. We are young en Hot 102.5. En las redes sociales, Hot 102.5 FM. Y también JBuso, J.BUSO. Estoy contigo en las redes sociales. Te dejo con Lord. Este es Royals, que suena en tu mediodía por

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0: Digan lo que digan, es que ese es el palo más grande de Justin Bieber, Ludacris, Baby, en Hot 102.5, número 1 en música y throwbacks, y complaciendo solicitudes a través del 787-474-0995.
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Boom Boom Pow de Black Eyed Peas en Hot 102.5, número 1 en música y Dropback. Sabes lo que viene por ahí, ¿verdad? Ya está por ahí a la vuelta de la esquina. Es el bloque más largo de música sin comerciales en todo Puerto Rico. 2 horas commercial free music aquí en Hot

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3: Testing check 1, mic 2, are we ready? 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Sí, sí, y sí, arranca el bloque más largo de música sin comerciales con Palo de T-Pain, Camila Cabello, Bessie, Havana Brown y UB40.

Flowrider T-Pain, Low and Hot 102.5, ya oficialmente pasada las 12 del mediodía. Soy Jay Buso acompañándote en tu mediodía con la mejor música, los mejores throwbacks y la mejor música que te hace, mira, bajar la digestión del almuerzo, claro que sí.

Treat You Better de Shawn Mendes en Hot 102.5, número 1 en música y throwback. ¿Sabes qué? Hay momentos donde tú dices, ya no puedo más, ya no puedo más. Pero ¿sabes qué? Lo que tú estás haciendo no lo está haciendo absolutamente nadie. Y eso es lo que tú tienes que llevarte de esta experiencia. Que le estás metiendo cañón. La palabra es otra, pero tú sabes.

Heart Attack de Demi Lovato en Hot 102.5. By the way, saludito a todo el corillo que estuvo este weekend pasado en las islitas, en el Christmas in July, de playita, pasándola chévere, pasándola bien. No les deseo el mal, no les deseo el mal, ni tengo envidia. Solo deseo que les ofrezcan agua.

Black Eyed Peas, I Got a Feeling en Hot 102.5, número uno en música y throwbacks. Oye, gracias. En la vida uno tiene que agradecer, uno tiene que ser agradecido. Y yo voy a agradecer por la sintonía, voy a agradecer por el cariño. ¿Y sabes qué? Voy a agradecer también por el hate. Voy a decir, claro que sí, tú vas a decir, este tipo la perdió, este tipo está loco. No, no, no, no. Es que eso me ha ayudado a forjar la persona que soy hoy día. Y debería pasar igualito.

Barbecue de Tito en Hot 102.5, número 1 en música y throwbacks. Buen provecho para ti que debes estar almorzando ya. Hoy el día está para un wrapcito de pollo, así como el grill, ensaladita, un poquito de dressing, queso y ya, sencillito. Claro que sí. Suena Daft Punk, Pharrell Williams, Get Lucky, aquí en Hot. 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

era Locked Away de R-City, Adam Levine en Hot 102.5, número 1 en música y Dropback. Soy James, acompañándote en tu mediodía y disfrutando del bloque más largo de música sin comerciales. Nadie te ofrece más. Y también nos puedes escuchar a través de TuneIn Radio, iHeart Radio App.

Real McCoy, Runway en Hot 102.5, número 1 en música y throwback. Oye, los hermanos Russo, que son directores de las películas de Avengers, Avengers Endgame, Infinity War, y van a ser los directores también de Avengers Doomsday, que estrena este año en diciembre, acaban de agradecerle a su fanaticada porque en tan solo 24 horas lograron 500 millones de views solamente en el trailer. ¡Wow!

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Sí, No Scrubs en Hot 102.5, número 1 en música y throwbacks. Oye, si este año pudiéramos ponerle un nombre, yo le pondría de nombre Zendaya. Porque qué clase de año está teniendo esa mujer. Qué clase palo ha dado este año. Todas las películas son con ella. Todas, literalmente todas. No está saliendo fuera de la cartelera.

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1: Driver's License, Oliver Rodrigo en Hot 102.5, número 1 en música y Tropex. Estamos contigo en WhatsApp 939-640-6265. Ahí estamos para lo que tú quieras, para mandar saludos y para complacer tu solicitud. Te dejo con Just Give Me a Reason, que suena ahora aquí en Hot. Right.

Pink, Nate Ruse en Hot 102.5. Soy Jay Busoy, te acompaño en el verano prendido de Hot y en la número uno en música y throwbacks. También con las palos que te encantan, la música que te acompaña en el carro a veces cuando quieres un día de silencio, un día de paz, un día pensativo, un día para estar contigo y solamente contigo. Aquí estamos también contigo.

Soy una flor en Hot 102.5, número 1 en música y throwbacks. Oye, hoy juegan los criollos, hoy juegan los vaqueros, hoy martes, sí, en el rancho vaquero, a las 8 de la noche. Obviamente le voy a mis criollos, pero después de esto, porque no importa lo que pase hoy, todavía faltan juegos. Así que el jueves los espero en Caguas, porque le voy a mis criollos. Ready.

99.5, número 1 en música y throwbacks. Soy J-Bus acompañándote en tu mediodía. Mira, a las 2 de la tarde llega la lengua más picante de Puerto Rico. Ricky Shilly, que te acompaña de 2 a 7.

Dracula de Tame Impala, Jenny en Hot 102.5, número 1 en música y Throwback. Soy Jay Busó, acompañándote en tu mediodía de este martes 28 de julio del 2026. Ya se está acabando el mes de julio. Hay que decirle bye bye a julio ya mismito. Ay, Dios, qué dolor, qué pena. Que esta semana ya esto se acaba. Te dejo con Mariah Carey, Boys to Men en Hot

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3: Arrancando el martes y la tarde comodita. Tú sabes cómo es esto. Yo estoy contigo hasta las 7 de la noche. Hace un montón de horas. Vamos bien con las canciones que te activan, porque siempre en tu radio aquí nosotros.

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0: Dios, para que tú sepas, Ricky Chili está contigo y ya, en 4 minutos, un gustito para ti. Pero antes, chécate esta Nerf Rope Football sonando en Hot.
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5: Se soy yo. Oye, si bajarle de un segundito, porque esto se pone bueno cada vez mejor para que sepa con las canciones, los gustitos. ¿Qué tú quieres? Que también te complazco. Claro que sí, métele volumen, que aquí nosotros siempre somos.
6: Número uno.
5: Con lo que le queda a Julio, que ya es casi nada, pero vamos bien, la verdad que sí. Ya lo sabe Ricky Chili contigo hasta las 7 de la noche acá a través de la emisora número 1 en música y throwback. Somos Hot 100.

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8: El pique que no falla. Para que tú sepas, en el martes que va espectacular y con las canciones que a ti te van activando también en cantidad. Así que vale volumen, que aquí.

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1: Por acá está Ricky Chili. 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
6: Vienen, que estamos acá, el pique que no se acaba, para que sepa, 4:52 minutos, montón de canciones, gustito, throwback.

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Sí, ha sonando en Hot 102.5 y Ricky Chile contigo en este martes que sí está lloviendo para la zona noroeste de Puerto Rico bastante fuerte, de hecho en estos momentos. Y esto debido al paso cercano de onda tropical por ahí por la zona. Y lo que está pasando ahora mismo en el área metropolitana, en algunos lugares pues no tienen agua, pero en el grifo, en la llave, así andamos. Ay, bendito. Bruno Mars sonando.

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7: Y así se comienza otra hora más de muchas canciones para que sepa. Y lo mejor es que nos vamos con 2 horas de música sin interrupciones comerciales.

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tanta música sonando acá a través de Hot 102.5 Puerto Rico. Va bien en República Dominicana, allá en Santo Domingo, con los, oye, centroamericanos. Y te digo una cosa, asegurando también pases en natación y demás, que bueno,

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Bieber sonando acá a través de Hot 102.5 en medio de dos horas de música sin nada de interrupciones comerciales. En este momento lo que vas disfrutando en ese camino tuyo son 120 minutos. Montón de canciones. ¿Cómo es esta que suena ahora? The Lady Gaga, Million Reasons.

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Le estamos dando skip, skip, skip y skip a los comerciales. 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

Negrita acá a través de Hot 102.5 y Ricky Chili. Gracias por la sintonía. De verdad, todas las tardes estoy contigo. Y sabes que también me consiguen redes para mantenerme en contacto por ahí. Bien chévere, mucha cercanía. Ricky Chili, así de fácil. Ya lo sabes, más de tu música suena sin nada de comerciales.

¿Sabes una cosa? Ya está por ahí. En instantes llega Dueño de Tus Noches, Milla. Lo próximo, en unos minutitos, nada más, tú pendientemente. Tanto siguen las canciones sonando en Hot.

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1: Yo, pues, y aquí estamos. Vamos a aprender tu noche, tu música favorita y tu Hot DJ Migja Inner Circle. Traigo en Noor, también en Nico and Binks y mucho más.

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Era Calabria 2006, by Newer. Natasha, es martes en la noche. Estás con tu Hot DM ya hasta las 12 para que bajes las revoluciones, para que te despejes, para que dejes todas las cosas del trabajo atrás. Enfócate en ti y disfruta el resto de la misma. ¿Ok? Aquí está Inner Circle, Sweating Hot. 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

En tu radio Hot 102.5, la número uno en música y throwbacks, a martes calentando la semanita, la fecha 28 de julio 2026. A ley de nada, tres deditas para decirle goodbye al mes y recibir el octavo mes de este año. Esto en verdad que se ha ido bien rapidito. Hay que aprovechar el tiempo. 2 horas libres de comerciales aquí en Hot. Suena Shade Smokers de ella.

The one and only Alicia Keys is falling en la noche del martes. 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Yo soy Mick Jagger. Aquí está Benson Boone, Beautiful Things.

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Era The Weeknd y Blinding Lights a 102.5, la número 1 en música y throwbacks. Ahorita hablé de que estamos a la de nada arrancar el mes 8, o sea, el mes de agosto. ¿Y cuándo es que arrancan las clases este calendario escolar 2026-2027? Bueno, pues el Departamento de Educación dio a conocer que las clases se comienzan el próximo jueves 6 de agosto, ¿ok? Y obviamente el personal docente y administrativo deberá reportarse a sus labores el próximo lunes 13 de agosto. Así que la próxima semana arrancan los tapones nuevamente. Aquí está No Doubt, Don't Speak in Heart.

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3: Let's go, otra horita. Así vamos, martes en la noche. Yo soy Migda, traigo por allá Bruno Mars, Shaggy, le doy play a Icona Pop, Charlie X y mucho más. Let's go.